0: Llega ahora Maestros de la Música de Brasil con Pilar Castillo. A las 21 horas, Puro Jazz con Roberto Barahona y a las 22, José Oplustil. Primero, en Archivo Maestro, escucharemos el cierre del ciclo que ha presentado esta semana dedicado a Marc-Antoine Charpentier en grabaciones de Les Arts Florissant con la dirección de William Christie. Después, a las 23:30 horas, Siglo XXI. Buenas noches y buen fin de semana.
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3: Hola, ¿cómo están? Hoy, en Maestros de la Música de Brasil, presentaremos Suite Antigua de Alberto Nepomuceno, seguida por Sinfonía Opus 43 de Henrique Osval. La primera obra que escucharemos fue compuesta por Alberto Nepomuceno, quien tras su paso por Europa durante la segunda mitad del siglo XIX compuso Suite Antigua. Esta pieza se apega al estilo de las antiguas suites, que eran ejecutadas en los salones de baile. Durante sus estudios en Roma, Berlín y París, Nepomuceno adquirió un amplio conocimiento de las técnicas y estéticas de la composición europea. En este periodo cultivó una cercana amistad con el compositor noruego Edvard Grieg, quien lo motivó a seguir esta tendencia. Fue precisamente en la casa de Grieg que fue estrenada esta obra en 1893, en una versión para piano. Al año siguiente, Nepomuceno transcribió 3 de los 4 movimientos originales para una orquesta de cuerda. El resultado de este trabajo fue estrenado por la Orquesta Filarmónica de Berlín en 1894. Suite Antigua recurre a las danzas y formas del periodo barroco, especialmente las suites del siglo XVIII, pero reinterpretadas desde el lenguaje romántico tardío. En ella aparecen géneros como el minueto y el rigodón, tratados con una armonía y expresividad propia del siglo XIX. La aria de Suite Antigua es especialmente reconocida por su lirismo y carácter introspectivo, siendo uno de los movimientos más interpretados de toda la producción de Alberto Nepomuceno. Esta obra es una de las piezas más relevantes de este compositor, y es representativa de su etapa de formación europea. Da cuenta de su proceso previo al desarrollo de un lenguaje nacionalista brasileño. A continuación, los invito a escuchar Suite Antigua del compositor brasileño Alberto Nepomuceno.

Escuchábamos Suite Antigua de Alberto Nepomuceno, interpretada por la Orquesta de Cámara Inglesa bajo la dirección de Neil Thompson. Continuamos con Sinfonía Opus 43 de Enrique Ostwald. Hijo de un inmigrante suizo y de una pianista italiana, Enrique Ostwald nació en Río de Janeiro en 1852. Su vida estuvo marcada por la multiculturalidad. En casa, Ostwald se comunicaba fluidamente en italiano y escribía en francés. En 1868, Ostwald se trasladó a Italia junto a su familia y no regresó a Brasil hasta los 51 años. En Europa, Ostwald amplió aún más esta identidad. Su casa, que compartía junto a su esposa Laudomia Gasperini, cantante italiana e hija de madre francesa, era frecuentada por músicos viajantes que compartían su conocimiento musical de diferentes orígenes. Con estas influencias, las composiciones de Ostwald muestran una condensación de estéticas francesas, alemanas e italianas. La obra que escucharemos esta tarde, Sinfonía Opus 43, es uno de los trabajos más reconocidos de Ostwald. Refleja su profundo conocimiento técnico y estilístico. Fue alabada por el musicólogo del modernismo, Mario de Andrade, por su perfecto balance de las formas y la orquestación, además de sus bellas y flexibles melodías. Los dejo con Sinfonía Opus 43, del compositor brasileño Enrique Ostwald.

0: Hemos escuchado Sinfonía Opus 43 de Enrique Oswald, interpretada por la Orquesta Filarmónica de Minas Gerais, bajo la dirección de Fabio Mechecci. Yo me despido y los espero el próximo viernes, en este mismo horario, en una nueva edición de Maestros de la Música de Brasil. Buen fin de semana y muy buenas noches.
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2: Tengan ustedes muy buenas noches. Sean bienvenidas, bienvenidos a esta sesión de Puro Jazz. Cuando Joe McPhee, André Jaume y Raymond Bonney grabaron Impressions of Jimmy Giuffre, un homenaje al gran clarinetista, llevaban casi 15 años tocando juntos y esa historia compartida se percibe en la enorme compenetración del grupo. El multiinstrumentista McPhee incorpora aquí el trombón de válvula. Un saludo al célebre trío de Giuffre con Bob Brookmeyer. Pero no hay intención de imitar. El objetivo es capturar el espíritu de Giuffre y rendir tributo a un amigo desde una visión propia y contemporánea. Impressions of Jimmy Giuffre.

trío de Joe McPhee en soprano y trombona válvula, André Drum en tenor y clarinete bajo y Raymond Bonney en guitarra interpretaron selecciones de Impressions of Jimmy Giuffre, grabación hecha en Marsella en 1991. Star Baby funciona como un colectivo, con el núcleo formado por Orrin Evans en piano y voz, Eric Reeves en contrabajo y Nasheed Waits en batería. En el álbum Dance of the Evil Toys, el trío agrega invitados de peso, el histórico saxofonista Oliver Lake, el trombonista es Josh Lawrence y en el tema que da título al disco, el percusionista es Dana Mary. La amplitud del grupo es notable. Se acerca a la intensidad del universo de Cecil Taylor y luego vuelve a un lenguaje más clásico. Lawrence brilla en el tema central y en Purple, donde el uso de sordina crea un clima introspectivo que recuerda por momentos al gran quinteto de Miles Davis de los años 60.

Era el grupo Tar Baby en el disco Dance of the Evil Toys, con Oliver Lake en saxo alto, Josh Lawrence en trompeta y ritmo. Grabación hecha en Nueva Jersey el 2021. Aunque Cooper Moore suele usar instrumentos que construye él mismo, en el álbum The Beautiful opta exclusivamente por el piano. Junto al contrabajista Tom Abbs y al baterista Chad Taylor, arma un disco muy equilibrado donde conviven momentos líricos, pasajes libres y una energía constante que nunca pierde dirección. Hay ciertas afinidades con músicos como Herbie Nichols o Cecil Taylor, aunque el trío evita caer en referencias evidentes. Lo más atractivo del álbum es justamente la naturalidad con que pasa de melodías sensibles a improvisaciones intensas y abiertas que muestran esa mezcla de delicadeza y fuerza

0: Escuchábamos al grupo Triptych Myth y el álbum The Beautiful, de una grabación hecha en Brooklyn en 2005. Música que completa este programa. Información detallada de lo que hemos escuchado se encuentra en purojazz.com. Y ahora escuchemos a José Oplustil y sus programas Archivo Maestro, seguido por Siglo XXI. Muy buenas noches.
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1: Muy buenas noches. Hoy completamos una semana en que hemos escuchado obras de Marc-Antoine Charpentier grabadas por Lézard Florizán con William Christie. Charpentier nunca ocupó un puesto en la corte y lo más cerca que estuvo del patronazgo del rey ocurrió en 1683. Ese año postuló al concurso que buscaba reorganizar la capilla de Luis XIV. Pasó a la segunda ronda, pero una enfermedad le obligó a retirarse. Meses después, el monarca le otorgó una pensión en gratitud por sus servicios al Delfín. Y la década siguiente volvió a la periferia de la corte como profesor de música de Felipe de Orleans. A este periodo se remontaría su misa más famosa, la Misa de Medianoche de Navidad. Una obra singular porque combina villancicos franceses tradicionales con canciones populares y melodías derivadas del canto llano. Por ejemplo, Joseph et bien Marie, Or nous dit Marie y Une jeune pucelle aparecen en el Kyrie, mientras que otros villancicos son citados en las otras secciones de la misa. Escuchemos esta misa de Medianoche de Navidad con las sopranos Nicola Demis, Valérie Rio y Anne-Marie Jacquin, los contratenores Cyril Auvity, Thibault Lennartz y Jean-François Lombard, los tenores Jean-Yves Rabou y Laurent Slars, los bajos Bertrand Schubert y François Bassola, más Lézard Florizán.

Era la misa de medianoche de Navidad de Marc-Antoine Charpentier con Lézard Florissant, que dirigía William Christie. Con la muerte de Lully en 1687, se acabó el monopolio oficial sobre la creación escénica en Francia y otros comenzaron a componer tragedias líricas e incluso a presentarlas en la ópera. Fue ahí que se estrenó en 1693 la última y más perfecta tragedia lírica de Charpentier, Medea, obra que contó con libreto de Thomas Corneille. Sin embargo, la ópera no tuvo éxito, sobre todo debido a la campaña en contra realizada por seguidores de Lully. Medea sobresale no solo por la extraordinaria caracterización de las diversas facetas de la protagonista, como amante, madre, esposa celosa o bruja maligna, sino también por otros elementos. La escritura vocal sintetiza la ductilidad del lirismo italiano con la declamación francesa. La paleta armónica es enriquecida por cromatismos y disonancias evocadoras. Hay colores orquestales poco usuales y un magistral manejo de la polifonía coral y orquestal. Comencemos a escuchar Medea con el prólogo, que elogia al rey, para seguir con el primer acto. Jasón y Medea, perseguidos por los crímenes de ella, se refugian en Corinto. Medea siente distante a Jasón y él le pide que le ayude a ganar el favor del rey Creonte a través de su hija. Pero Jasón está enamorado de Creusa, quien a su vez está comprometida con Oronte, príncipe de Argos, y el rey prefiere a Jasón, quien comanda el ejército y triunfa sobre los tesalianos.

Medea fue una de las pocas obras publicadas por Charpentier en su vida y apareció en 1694 impresa por Christophe Ballard. La mayor parte de sus manuscritos, ordenados por el autor de manera meticulosa en cuadernos numerados, quedó en manos de su sobrino Jacques. Era también impresor y librero. Publicó una colección de motetes en 1709, pero el resto de los manuscritos los vendió a la Biblioteca Real en 1727. Estos se publicaron en facsímil recién en 1990. Continuamos con esta selección de Medea. En el segundo acto, Creonte obliga a Medea a abandonar su reino y ella reclama que todo lo ha hecho para ayudar a Jasón. Además, encara a Creúsa y esta confiesa que ama a Jasón. En el tercer acto, Oronte pide a Medea que una sus fuerzas para impedir la boda, mientras que Jasón le dice que todo lo que hace es por sus hijos. Medea comienza a tramar la venganza y con su magia prepara un veneno que colocará en un manto que regalará a la hija del rey. En el cuarto acto, Jasón admira el manto de Creúsa y el rey ordena a los guardias que echen a Medea. Ella conjura espíritus de mujeres para seducir a los guardias y logra enloquecer al monarca. En el quinto acto, Medea lleva la venganza al máximo, mata a sus hijos con Jasón y toca el manto que dio a Creúsa para que se incendie. La princesa fallece en los brazos de Jasón y Medea abandona el palacio envuelta en llamas y en un carro tirado por dragones.

0: Hemos escuchado una selección de Medea, tragedia lírica, de Marc-Antoine Charpentier, con la soprano Jill Feldman como Medea, el tenor Gilles Ragon como Jasón, el bajo Jacques Bonnat como Creonte, la soprano Agnès Mellon como Creusa, el barítono Philippe Cantor como Oronte y otras voces solistas, más el coro y orquesta Les Arts Florissants, dirigidos todos por William Christie. Completamos así este programa y también este ciclo que esta semana hemos dedicado a música de Marc-Antoine Charpentier, grabada por Les Arts Florissants con William Christie. El próximo lunes estamos de vuelta, como siempre, a partir de las 10 de la noche. Pero recuerden que pueden escuchar todos nuestros programas en la sección podcast de nuestro sitio web, beethovenfm.cl. Que tengan muy buenas noches.
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1: Muy buenas noches, bienvenidas, bienvenidos a Siglo XXI. En el programa de hoy vamos a escuchar dos obras de Harrison Birtwistle, dirigidas por Pierre Boulez. Birtwistle consolidó su fama en la década de 1980 con varias obras, y una de ellas fue Earth Dances. Dedicada a Boulez y terminada en 1986, la partitura desarrolló una transformación de estratos o metáforas topográficas. A pesar de poseer intervalos y registros diferentes y propios, esos estratos generan nuevas capas de materiales que parecen moverse en distintas direcciones y velocidades. La energía primigenia de la partitura motivó a que varios críticos la calificaran como la consagración de la primavera de los años 80. Lo cierto es que sus enormes masas sonoras se mueven de manera lenta y amenazante mientras surgen erupciones potentes y repentinas que interrumpen esta especie de procesión o movimiento que sugiere la rotación inexorable de la Tierra. Pierre Boulez dirige a la Orquesta Ensemble Moderne.

Pierre Boulez dirigía a la Orquesta Ensemble Moderne en la obra Earth Dances, compuesta en 1986 por el británico Harrison Birtwistle. Ciertos aspectos del arte de Birtwistle no cambiaron durante gran parte de su carrera. Tanto la mitología, como el teatro y el rito, fueron una constante fuente de inspiración para obras, no solo escénicas, sino también instrumentales. Asimismo, el tiempo, el pulso y la altura se consolidaron como sus fundamentos musicales, mientras que la densidad de sus texturas no afectó la claridad de sus mecánicas rítmicas y contrapuntísticas. En Secret Theater, obra de 1984,

Castro y Rito convierten a los 14 instrumentistas en los personajes de una celebración al amor inspirada en poesía de Robert Graves. Se dividen en dos grupos, Continuum y Cantus. Uno permanece sentado y el otro cambia de lugar. Ambos están alterados hasta que uno puede presentar un monólogo y los otros comentan, pero esto no dura mucho y vuelve el desorden. Escuchemos Secret Theater con el Ensemble Intercontemporain que dirige Pierre Boulez.

0: Hemos escuchado Secret Theater, obra de 1984 de Harrison Birtwistle, con el ensemble intercontemporain dirigido por Pierre Boulez. Completamos así esta edición de Siglo XXI, en que hemos recordado estas dos partituras del británico Harrison Birtwistle grabadas por Pierre Boulez. El próximo lunes, a las 23:30, estamos de vuelta aquí en Radio Beethoven. Pero recuerden que pueden escuchar todos nuestros programas en la sección podcast de nuestro sitio web beethovenfm.cl. Que tengan muy buenas noches.
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1: Ante ustedes se encuentra la Orquesta Sinfónica Nacional Juvenil. La pieza que escucharán a continuación fue escrita por el compositor inglés Benjamin Britten y está especialmente diseñada para mostrar las familias de instrumentos que conforman la Orquesta Sinfónica. La Orquesta Sinfónica está formada por 4 familias de instrumentos: las cuerdas, las maderas, los bronces y la percusión. Escucharemos una serie de variaciones que el compositor Britten escribió basándose en un tema musical del gran compositor inglés barroco Henry Purcell. Antes de escuchar a cada familia e instrumentos por separado, comenzaremos con toda la orquesta tocando la melodía de Henry Purcell.

una variante superior de nuestra zampoña. Si bien hoy en día la flauta traversa está hecha de metal, originalmente todos estos instrumentos estaban hechos de madera.

Los primeros instrumentos de bronce fueron las trompetas y los cornos de caza. Estos son sus descendientes modernos.

Las cuerdas, grandes y pequeñas, son frotadas con un arco o pulsadas con los dedos. Su prima, el arpa, siempre es pulsada.

percusión incluye tambores, gongs, panderos y en realidad cualquier cosa que puedas golpear. Una vez que los hayan escuchado, toda la orquesta entera tocará la melodía nuevamente.

escuchemos a cada instrumento tocar una variación por separado. El más agudo de los sonidos de las maderas es la cristalina, dulce voz de la flauta, con su travieso pequeño hermano, el flautín.

Los oboes poseen una gentil y romántica cualidad, pero pueden tocar con mucha fuerza cuando el compositor lo necesita.

El arpa tiene 47 cuerdas y 7 pedales para alterar la altura de cada una de sus cuerdas.

existe una gran cantidad de instrumentos de percusión. No podemos mostrarlos todos, pero aquí están los más conocidos. Primero, los timbales.

las castañuelas y el cojo. Y antes de que todos toquen juntos, el látigo.

Hemos separado la orquesta en pedazos. Ahora vamos a juntarla para una fuga. Los instrumentos entrarán uno después del otro, en el mismo orden anterior, comenzando con el flautín. Al final, los bronces van a tocar la melodía de Henry Purcell, mientras todos los demás continúan tocando la fuga de Benjamin Britten.

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Buenos días. Vamos a escuchar obras de Franz Liszt en la interpretación del coro de radio Svizzera de Lugano con la dirección de Diego Fasolis. Comencemos con Via Crucis.

Escuchábamos Via Crucis de Franz Liszt. Transmitiremos ahora Las Beatitudes de Franz Liszt en una versión del coro de Radio Svizzera de Lugano, dirigido por Diego Fasolis.

Escuchábamos Las Beatitudes de Franz Liszt. Vamos a continuar con Pater Noster de Liszt. Interpreta el coro de Radio Svizzera de Lugano bajo la dirección de Diego Fasolis.

Escuchaban Pater Noster de Franz Liszt. Finalmente les ofreceremos Vater Unser de Franz Liszt, una versión del coro de Radio Svizzera de Lugano, dirige Diego Fasolis.

Finalizando este programa, escuchábamos Vater Unser de Franz Liszt. Interpretaba el coro de Radio Svizzera de Lugano, dirigido por Diego Fasolis.

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Escuchábamos la obertura de la ópera Tannhäuser de Richard Wagner. La versión fue de la Sinfónica de Chicago, conducida por Daniel Barenboim. Vamos a continuar con la Sinfonía 103 en mi bemol mayor, Redoble de tambor, de Joseph Haydn, una versión de la orquesta del siglo XVIII dirigida por Franz Brueghel.

0: Escuchábamos la Sinfonía 103 en mi bemol mayor, Redoble de Tambor, de Joseph Haydn, en la versión de la orquesta del siglo XVIII que dirigió Franz Biggen.
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1: Continuamos con Capricho Español, opus 276, del compositor y mandolinista italiano Carlo Munier, que nació en 1859. Interpretan Julian Martineau en mandolina y Eric Francéry en guitarra.

0: Escuchábamos Capricho Español, opus 276, de Carlo Mounier, en versión de Julian Martineau y Eric Franceri.
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1: Ahora les ofreceremos Sonata para cello y clavecín en re mayor, opus 20, número 6, de Michel Corrette, con Les Nouveaux Quatuors.

escuchábamos Sonata para cello y clavecín en re mayor, opus 20, número 6, de Michel Corrette. Interpretaba Le Nouveau Quatuor. Enseguida vamos a escuchar la Rapsodia Húngara número 1 para orquesta en fa menor de Franz Liszt. Interpreta la Sinfónica de Budapest y dirige András Korodi.

Esa era la Rapsodia Húngara número 1 para orquesta en fa menor de Franz Liszt, interpretada por la Sinfónica de Budapest que dirigió András Korodi. Escuchemos a continuación Scherzo en do menor de la Sonata para violín y piano sin número de opus 2 póstumo de Johannes Brahms. La interpretación de Anne-Sophie Mutter y Lambert Orkis.

0: Escuchábamos Scherzo en do menor, de la sonata para violín y piano sin número de opus 2 póstumo de Johannes Brahms, en la versión de Anne-Sophie Mutter y Lambert Orkis.
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1: Vamos a continuar con la fantasía sobre un tema de Thomas Tallis, de Ralph Vaughan Williams, interpretada por la Academia de St. Martin in the Fields, dirigida por Neville Marriner.

era la fantasía sobre un tema de Thomas Tallis de Ralph Vaughan Williams en una versión de la Academia de St. Martin in the Fields que dirigió Neville Marriner. Vamos a completar el programa con As You Like It del compositor británico Roger Quirter en la interpretación de la Sinfónica de la Radio de Bratislava dirigida por Eder Lipper.

0: Finalmente escuchábamos As You Like It de Roger Quilter. Interpretó la Sinfónica de la Radio de Bratislava, dirigida por Eider Lipper. Completamos de esta manera la edición de hoy de Primeros Acordes. Le invito a continuar en nuestra sintonía junto a Daniela Miller en Concierto Barroco.
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9: Muy buenos días, amigos y amigas. Tal como se los anticipé al cierre del programa de ayer, esta mañana les ofreceremos obras de Marin Marais y Georg Friedrich Händel. Para comenzar, escucharemos Las Folías de España, de Marin Marais, obra basada en la

0: Fueron Lawrence Dreyfus en viola da gamba y Ketil Haugzand en clavecín, interpretando de Marin Marais las folías de España.
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0: Completaremos el programa de esta mañana con Sarabanda de Georg Friedrich Händel en la interpretación de la Academia de St. Martin in the Fields que dirige Alexander Brigger.

0: de Georg Friedrich Händel fue Sarabanda. La interpretación fue de la Academia de St. Martin in the Fields, que dirigió Alexander Bricker. Queridos auditores, queridas auditoras, hemos llegado al fin del programa de hoy y hemos completado las ediciones de Concierto Barroco de esta semana. Ahora es tiempo de sintonizar Concierto de la Mañana, conducido por Marichu Sangronis. Le sigue Pedro Rolle en Divertimento y a continuación llegan las palabras bajo la pauta que trae Magdalena Menábar. Me despido agradeciendo su sintonía y deseándoles un muy buen día.
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2: ¿Cómo están? Bienvenidos a este concierto de la mañana. Comenzaremos con el compositor y director alemán de la segunda mitad del siglo XIX, August Gluckhardt. Influido por Liszt y Wagner, desarrolló géneros que aquellos rechazaban, como sinfonías y música de cámara, y sin abordar el poema sinfónico, optó por las oberturas programáticas más anticuadas. Escucharemos de August Gluckhardt tres piezas para orquesta en la interpretación de la Filarmónica de Anhalt-Dessau.

0: Escuchábamos a la Orquesta de la Filarmónica de Anhalt-Dessau, dirigida por Anthony Hermus, en tres piezas para orquesta del alemán August Gluckhardt.
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0: Continuaremos con el compositor y pianista checo Jan Ladislav Dušek, quien vivió entre 1760 y 1812. Fue uno de los primeros virtuosos del piano, que realizó grandes giras por Europa, contribuyendo notablemente a la evolución del pianoforte. Escucharemos la sonata para piano, flauta y cello en fa mayor, opus 65, de Dušek, interpretada por el trío Cantabile.

0: Hemos escuchado al trío Cantabile interpretando la sonata para piano, flauta y cello en fa mayor del checo Jan Ladislav Dušek.
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1: Y a continuación, les ofreceremos el concierto para violín y orquesta en re menor del compositor armenio del siglo XX, Aram Khachaturian, compuesto en el año 1940. Escuchemos a Rachel Barton.

0: Estábamos escuchando a la violinista Rachel Barton Pine junto a la Orquesta Real Escocesa, dirigida por Teddy Abrams, en el concierto para violín y orquesta en re menor de Aram Khachaturian. Que tengan un buen día.
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1: Buenos días. En el Divertimento de hoy presentamos selecciones orquestales de óperas de Modesto Mussorgsky, interpretadas por la Orquesta Estatal Rusa, dirigida por Evgeny Svetlanov. Comenzamos con Obertura y Gopak de La Feria de Sorochinsky.

Escuchábamos Obertura y Gopak de la Feria de Sorochinsky, ópera de Modesto Mussorgsky, interpretadas por la Orquesta Estatal Rusa, dirigida por Evgeny Svetlanov. Los mismos intérpretes nos ofrecen ahora el entreacto de Kovanshchina e Introducción y Polka de Boris Godunov, óperas de Modesto Mussorgsky.

0: La Orquesta Estatal Rusa, dirigida por Evgeny Svetlanov, interpretó Entreacto de Kovanshchina e Introducción y Polka de Boris Godunov, de Modesto Mussorgsky. Manténgase en la sintonía de Radio Beethoven. Ya viene Palabras bajo la pauta con Magdalena Benabar y luego Contrapuntos con Sergio Díaz. Hasta la próxima.
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3: Para delimitar los genuinos albores de la ópera, habría que remontarse a las tragedias clásicas griegas, donde parece probado un uso de la música en conjunción con la voz y la dramaturgia, muy similar a lo que hoy conocemos como ópera. No obstante esta primera conclusión, la historia ha determinado más bien el nacimiento del género operístico en torno al año 1600, en la era moderna occidental, y más específicamente en la Camerata Fiorentina, una academia de literatos y músicos que, reunidos alrededor del ilustre Giovanni Maria Bardi, fueron los generadores del relanzamiento de los dramas clásicos, siendo la obra de Jacopo Peri y Giulio Caccini, con sus respectivas Dafne y Eurídice, las primeras obras denominadas propiamente ópera, y que ponen sobre el escenario un texto acompañado por una música con acento en el parlar cantando, casi como una monodia acompañada. En estos inicios, el cantante recibía en su declamación apoyo con un bajo cifrado, que se complementaba al giro expresivo del texto, y de este modo la acción argumental y dramática adquiere el debido protagonismo en completa contraposición a la complejidad polifónica a la que había llegado la música hasta ese entonces. Es en este contexto en el que Claudio Monteverdi, compositor nacido en 1567 en Italia, hace avanzar los lenguajes decididamente hacia el barroco, porque él no renuncia a lo ya logrado en la polifonía y usa en su composición giros y usos de fondo multivocal, coros polifónicos y homofónicos, intermedios, sinfonías y danzas. Sus obras asientan la armonía, la tonalidad, el drama litúrgico medieval, la música incidental, el drama pastoral, y así surge la nueva ópera como un compendio de todo lo que se había practicado. En el Orfeo de Monteverdi podemos escuchar el nuevo recitativo dramático, una rítmica que insinúa de alguna manera a la chanson francesa. Hay cromatismos y complejidades estilísticas integradas a la voz y la interpretación retórica de todos los textos. La fábula in musica de El Orfeo de Claudio Monteverdi se la debemos a Vincenzo Gonzaga, flamante duque de Mantua, que nada tiene que ver con el ficticio del Rigoletto, quien se dice sugirió a su autor la factura de una obra basada en el libreto escrito por su secretario real, Alessandro Striggio, sobre el mito de Orfeo y Eurídice. La obra fue un éxito, porque instala el estilo representativo con un gran despliegue estilístico en el que tanto el madrigal como el recitativo tienen lugar, y porque la historia de este hombre enamorado, Orfeo, que sucumbe por su propia debilidad, que es capaz de transmitir felicidad, de encandilar a los animales y a la naturaleza con la música que sale de su lira, y también el héroe que desciende a los infiernos para ir al rescate de su amada, es, por decir algo, fascinante. Hoy, en Palabras bajo la pauta, vamos a escuchar entonces la fanfarria de obertura del Orfeo de Monteverdi, intervenida por el prólogo de Euterpe, la musa de la música, que dice: desde mi Parnaso amado, vengo a vosotros, ilustres héroes descendientes de reyes, de los que la fama imperfectamente relata vuestros sublimes méritos. Soy yo, la música, quien con dulces acentos apacigua los corazones alterados e inflama de cólera y amor los espíritus sin ello. Cantando a los sones de mi cítara de oro, alegro los oídos mortales e incito al deseo, a la armonía sonora y a la divina calma. Quiero hablaros de Orfeo, gloria inmortal de Pinto y de Helicón, tras cuyo canto marchan las fieras y hace al infierno siervo de sus ruegos. Ahora ningún pájaro se mueva en las ramas, ninguna onda murmure en la orilla, porque vienen cánticos alegres y tristes y la brisa nos muestra su camino.

0: En Palabras bajo la pauta, estábamos escuchando el prólogo Dal mio permesso amato, con el que la musa de la música interviene la obertura de la fábula en música del Orfeo de Claudio Monteverdi. Interpretaba el rol la soprano española Montserrat Figueras con el conjunto Capella Real de Cataluña y Le Concert de Nation, dirigidos todos por Jordi Savall.
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0: Buenos días, bienvenidas y bienvenidos a Contrapuntos de este sábado. Les invitamos a escuchar, en primer lugar, el concierto para arpa y cuerdas en si bemol mayor, opus 4, número 6, de Georg Friedrich Händel. Úrsula Holliger es la solista, quien toca junto a Imusici.

0: Escuchamos el concierto para arpa y cuerdas en si bemol mayor, opus 4, número 6, de Georg Friedrich Händel. Interpretaba Úrsula Holliger junto a I Musici.
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0: 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Enseguida les invitamos a escuchar Children's Corner de Claude Debussy. Sus partes se titulan Doctor Gradus ad Parnassum, Canción de cuna de Jimbo, Serenata para la muñeca, La nieve está bailando, El pastorcito y Gulliver's Cakewalk. Interpreta Simón Terchepsky en piano.

0: Escuchábamos Children's Corner de Claude Debussy, interpretada por Simon Terchepsky. 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
1: Ahora les ofreceremos Rapsodia Sueca número 1 de Hugo Alfvén, en una versión de la Sinfónica de Islandia, conducida por Petri Zakari.

0: era la Rapsodia Sueca número 1 de Hugo Alfvén, interpretada por la Orquesta Sinfónica de Islandia, dirigida por Petri Sakari.
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0: 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Ahora en Contrapuntos les invitamos a escuchar Stabat Mater de Gioachino Rossini. Los intérpretes son las sopranos Katia Ricciarelli y Lucia Valentini Terrani, el tenor Dalmacio González, el bajo Ruggero Raimondi, coro y orquesta Filharmonia, bajo la dirección de Carlo María Giulini.

0: Terminan de escuchar Stabat Mater de Gioachino Rossini. Interpretaban las sopranos Katia Ricciarelli y Lucia Valentini Terrani, el tenor Dalmacio González, el bajo Ruggero Raimondi, coro y orquesta Filharmonia, bajo la conducción de Carlo Maria Giulini. 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
1: Enseguida vamos a escuchar la sonata número 3 para violín y piano en do menor, opus 45, de Edvard Grieg. Interpretan Augustin Dimet y María Joao Pires.

0: se escuchaba la sonata número 3 para violín y piano en do menor, opus 45 de Edvard Grieg. Interpretaban Augustin Dime y María Joao Pires.
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0: 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Volvemos a Contrapuntos para escuchar Sinfonieta de Leoš Janáček. Interpretará la Orquesta Sinfónica de la Radio Bávara, dirigida por Rafael Kubelik.

0: Acabamos de escuchar Sinfonieta de Leoš Janáček. Interpretó la Orquesta Sinfónica de la Radio Bávara, dirigida por Rafael Kubelik, completando así la semana de contrapuntos. Le invito a continuar en nuestra sintonía. Viene ahora el programa La Música y Mis Circunstancias, conducido por Jaime Donoso. Y a las 2, Opus 97.7 con José Oplustil. Buenas tardes.
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2: Hola, ¿cómo están? Espero que muy bien. Hoy día les voy a conversar sobre un conjunto de obras para piano del gran compositor polaco Frédéric Chopin, que nació en 1810 y falleció en 1849. Me refiero a sus cuatro baladas, obras que se encuentran no solo entre lo mejor de su producción, sino que constituyen una cumbre del repertorio pianístico. Cuando estudié dirección coral y orquestal en Alemania, me di cuenta de la gran importancia que se le daba al piano en la formación de los directores, al revés de otras orientaciones docentes existentes en otros países. Las exigencias eran altas, aunque desde luego no tan grandes como la de los alumnos cuya actividad principal era el piano. Tuve la suerte de que mi profesora de piano, Frau Elisabeth von Heimberger, magnífica maestra, tuviera una visión muy libre de la enseñanza, y no era ella la que imponía el repertorio a los alumnos de dirección, sino que les preguntaba qué obras les interesaría estudiar. Ni corto ni perezoso, le hice un listado tentativo. Ahí brillaban dos joyas: la sonata Opus 110 de Beethoven y la balada número 1 de Chopin. No sabía en qué me estaba metiendo. Hacia fines del semestre se hacía una clase en Vorspiel, es decir, una presentación ante un público muy particular, los compañeros de curso, que eran los más temibles críticos, despiadados, arrogantes, de lenguas afiladas. Ante ese público toqué, mejor dicho, intenté tocar, la balada número 1 de Chopin. La pieza es muy difícil y mi técnica pianística, si alguna vez tuve una, era muy insuficiente, aunque mi profesora me dijo que yo podía hacerlo. El día de la presentación se produjo el desastre anunciado. Me di cuenta de que la catástrofe se iba a producir irremediablemente cuando en la mitad de la obra, en vez de concentrarme en lo que estaba haciendo, tenía la mirada puesta en el endemoniado presto con foco final, que iba a llegar indefectiblemente. Y cuando llegó, no seguí tocando. Me paré y me fui. Ahí me di cuenta de la abismal diferencia entre tocar piano y ser pianista. Yo tocaba piano, pero no era pianista. Yendo ahora a las cuatro baladas de Chopin, que fueron compuestas entre 1831 y 1842, vamos a recordar que la balada tiene un origen literario, como una forma especial poética. Aunque sus orígenes podemos remontarnos a la Edad Media, lo que aquí nos interesa es la balada romántica, pues ella es la que tiene influencia en la música. Ese tipo de balada contiene elementos narrativos, contrastes emocionales extremos, irrupciones dramáticas, temas sobrenaturales y legendarios, etc. Estos elementos literarios tienen su equivalencia en términos musicales. Como rasgos musicales de las cuatro baladas, se puede citar su forma libre y narrativa, la transformación temática continua, la gran riqueza armónica, la mezcla de épica y lirismo y una dificultad pianística muy exigente. Las cuatro baladas de Chopin suelen relacionarse con la poesía narrativa del gran poeta romántico polaco Adam Mickiewicz. La idea proviene sobre todo de testimonios de amigos de Chopin, especialmente Robert Schumann, quien escribió que Chopin le habría mencionado la influencia de los poemas de Mickiewicz. Sin embargo, Chopin nunca dejó un programa explícito ni indicó oficialmente qué poema corresponde a cada balada. Por eso, las asociaciones son interpretativas y no totalmente seguras. Las más aceptadas son estas. Balada número 1 en sol menor, opus 23. Se asocia con el poema Conrad Wallenrod, atmósfera heroica, trágica y narrativa. Todas las audiciones que vienen a continuación corresponden a las versiones del pianista noruego Leif Ove Andsnes. Escuchemos.

A continuación, vamos a escuchar extractos de las baladas números 2, 3 y 4. Balada número 2 en fa mayor, opus 38. Está asociada al poema La Dama del Lago. Calma pastoral y violentas irrupciones de acuerdo al carácter fantástico y sobrenatural del poema. Escuchemos.

Balada número 3 en la bemol mayor, opus 47. Se la asocia con el poema Undine, carácter más luminoso y más danzante que las otras baladas.

Balada número 4 en fa menor opus 52. Muchos la conectan con el poema Pan Twardowski de Adam Mickiewicz, una especie de Fausto polaco. Otros creen que no corresponde a un poema específico.

0: En resumen, Chopin transformó la idea de balada, originalmente un género literario narrativo, en una forma musical e instrumental completamente nueva. Antes de él, la palabra balada se usaba sobre todo en poesía. Con estas obras, Chopin creó un equivalente pianístico de la balada poética romántica. La música parece contarnos una historia sin palabras. Con esto me despido, hasta el próximo sábado, que estén muy bien.
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6: Buenas tardes, bienvenidas, bienvenidos a Opus 97.7. Nuestra selección musical para esta tarde de sábado comienza con Bohuslav Martinů y una suite de La Revista de Cocina. Es un ballet compuesto en 1927 para sexteto instrumental que combina el sonido del jazz con danzas populares y retrata una aventura que viven distintos utensilios en una cocina.

0: La orquesta de cámara Saint Paul, que dirigía Christopher Hogwood, interpretaba una suite del ballet La revista de cocina, de Bohuslav Martinu.
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0: Volvemos a Opus 97.7 con Louise Farranc, compositora, pianista y profesora francesa. Vivió entre 1804 y 1875. Vamos a escuchar su sexteto para piano y vientos, escrito en 1852, en un formato poco habitual, con escasos referentes, como los quintetos de Mozart y Beethoven. Farranc agregó una flauta a la plantilla instrumental de estos quintetos y así construyó una especie de mini concierto para piano, con además una estructura en tres movimientos, rápido, lento y rápido. Interpreta el Linus Ensemble.

era el sexteto para piano y vientos en do menor opus 40 de Louis Farranc, a cargo del Linus Ensemble, Constance Eichhorst en piano, Kirsten McCall en flauta, Klaus Becker en oboe, Rainer Müller van Reckum en clarinete, Paul van Selm en corno y Georg Klütsch en fagot. 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Esta tarde de sábado sigue con Mateo Flecha el Viejo, compositor español que vivió entre 1485 y 1558. Vamos a escuchar una de sus ensaladas. Recordemos que este era un tipo de obra que combinaba citas de distintos textos y músicas con estilo madrigalesco y onomatopeyas. Estas ensaladas de Mateo Flecha el Viejo fueron publicadas en 1581 y sus contenidos giraban en torno a la Navidad. De hecho, la que vamos a escuchar, que se llama La Bomba, narra el peligro de un viaje por el océano y la salvación proviene de Jesús, recién nacido.

0: era el ensamble Clément Jeannequin, dirigido por Dominique Wyss, interpretando La Bomba, Ensalada, de Mateo Flecha el Viejo.
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0: Seguimos en Opus 97.7 con Gustav Mahler y su Quinta Sinfonía. Fue terminada en 1902 y se divide en 5 movimientos. Los dos primeros forman un par contrastante, el tercero es un scherzo que simboliza una apoteosis de la danza. Luego aparece el adagietto, una apasionada declaración de amor del compositor a su futura esposa Alma. Y finalmente un enérgico rondó. Interpreta la Royal Philharmonic que dirige Daniele Gatti.

0: Era la sinfonía número 5 de Gustav Mahler, interpretada por la Orquesta Royal Philharmonic, dirigida por Daniele Gatti.
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Vamos a recordar ahora el famosísimo concierto en re menor de Alessandro Marcello. La obra, por mucho tiempo, fue atribuida a Benedetto Marcello o a Antonio Vivaldi. Originalmente fue escrita para oboe, pero la escucharemos en un arreglo para trompeta. Håkan Hardenberger es el solista, y con él está Imusici.

0: Håkan Hardenberger en trompeta y el conjunto I Musici interpretaban el concierto en re menor de Alessandro Marcello.
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1: Esta tarde de sábado continúa con la tercera sonata para piano de Frédéric Chopin. Escrita en 1844, la partitura revela una música más reflexiva, intelectual y épica, aunque menos dramática, si se la compara con su famosa predecesora, la segunda sonata, que contiene la marcha fúnebre. Vamos a escuchar esta sonata número 3 con Emil Gilels.

0: era la sonata número 3 en si menor, opus 58, de Frédéric Chopin, interpretada por Émile Gilels.
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1: Despedimos Opus 97.7 de hoy sábado con el británico Frank Bridge. Vamos a escuchar un poema sinfónico escrito en 1927 que se titula Enter Spring.

0: era el poema sinfónico Enter Spring, de Frank Bridge, con la Academia de St. Martin in the Fields, dirigida por Neville Marriner. De esta manera, estamos completando nuestra selección musical para esta tarde de sábado en Opus 97.7. Gracias por su sintonía. Y nos encontramos el próximo lunes a las 14 horas, aquí en Radio Beethoven. Hasta entonces.
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2: Muy buenas tardes, les doy la bienvenida a la última edición de Divertimento de esta semana y para hoy, José Oplustil preparó un programa con fantasías operáticas para violín y piano que serán interpretadas por Jill Shaham y Akira Eguchi. Comenzamos con Pablo Sarasate y su fantasía sobre temas de la flauta mágica de Mozart.

fue Fantasía sobre temas de la flauta mágica de Mozart de Pablo Sarasate y la interpretación de Gilles Shaham y Akira Eguchi. Completaremos el programa de este sábado con Jeune Ubay y su fantasía brillante sobre temas de Carmen de Bizet.

0: Ha sido Fantasía Brillante sobre temas de Carmen de Bizet de Jeune Hubei en la interpretación de Gilles Shaham y Akira Eguchi. Queridos amigos y amigas, les recuerdo que las tardes de sábado siguen ahora con Magdalena Amenábar presentando su programa Palabras bajo la pauta. Luego es hora de ir por las músicas del mundo junto a Nano Stern y a continuación Sergio Morales presenta Temporada Sinfónica. Muchas gracias por su sintonía. Les deseo una muy buena tarde.
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1: Según Walter Medmann, filólogo medievalista y arabista alemán, el manuscrito de Cantigas de Santa María, realizado en la corte del rey Alfonso X el Sabio, escrito en galaico portugués, una mezcla entre las antiguas lenguas gallega y portuguesa, constituye una de las colecciones de canciones más importantes de la literatura medieval occidental. Se trata de un registro de cerca de 415 composiciones creadas en honor de la Virgen María o de la Santa Dama, como se le llamaba en ese tiempo. Su imagen, su inspiración y sus milagros son plasmados en canciones de temáticas paralitúrgicas, pero claramente devocionales, en un tiempo en el que la devoción mariana estaba en auge. Se cuenta que entre 1270 y 1282, el rey congregó a un grupo de expertos, historiadores y músicos de origen árabe, cristiano y judío, para recopilar estas melodías cuyo autor, en casi todos los casos, era anónimo, salvo unas 100 de ellas sobre las que existe en la ciudad de Toledo un documento que afirma que son de autoría del mismísimo Alfonso X, de quien se sabe era tal su devoción que hasta creó una orden caballeresca con el nombre de Santa María. Los manuscritos musicales fueron divididos en dos: aquellos que eran una loa a la Virgen, las cantigas de loor, y aquellas que narraban sus milagros, o cantigas de miragre. Hoy escucharemos Rosa das Rosas, la cantiga número 10, una de las más icónicas cantigas de loor. En este caso, la rosa simboliza la imagen sublimada de la Virgen María, que fue ampliamente representada en las iluminaciones pictóricas de la época medieval y que, como la flor del loto en Oriente, era una flor mítica, evolucionada, de belleza inconmensurable y delicadeza evidente. Por eso su asociación con la imagen de la Santa Dama. El texto de la cantiga Rosa das Rosas dice: Rosa de rosas, flor de flores, dama entre damas, señora sois de mil dones. Rosa de belleza, en ti no hay pesar. Rosa de alegría, plena de piedad. A ti es a quien se debe amar, a ti es a quien se debe servir. ¿Quién puede nuestros males perdonar y hacernos del pecado arrepentir? Si el amor de ti consigo, señora, de quien más amo seré trovador. A ti mis cantos sin temores y al diablo los otros amores. Rosa de rosas, flor de flores, mi dama entre damas, señora sois con mil dones.

0: En Palabras bajo la pauta, escuchábamos la cantiga Rosa das Rosas, del manuscrito de Cantigas de Santa María, atribuido al rey Alfonso X el Sabio. Interpretaban la obra el conjunto medieval sueco Joculatores Upsalienses, en su álbum Four Seasons, dirigido por Sven Berger.
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Bienvenidos y bienvenidas a un viaje por las músicas del mundo. En este episodio exploraremos los paisajes sonoros de Macedonia. La música tradicional de Macedonia es una rica manifestación cultural que refleja la compleja historia y diversidad étnica de la región balcánica, con raíces que se remontan a las tradiciones eslavas, otomanas y balcánicas. Esta música ha evolucionado a lo largo de los siglos, incorporando influencias de los distintos pueblos que habitaron la zona. Durante la época del Imperio Otomano y más tarde bajo Yugoslavia, la música macedonia mantuvo viva su identidad a través de cantos polifónicos, danzas rítmicas y melodías profundamente emotivas que forman parte esencial de celebraciones, rituales y la vida comunitaria. Ya durante la era yugoslava, con la profesionalización de grupos mantenidos por el aparato estatal, la música tradicional alcanzó escenarios internacionales, adaptándose a arreglos orquestales sin perder su esencia folclórica. La tradición vocal macedonia es una expresión ancestral y profundamente valorada dentro de su patrimonio musical, caracterizada por el uso de polifonías complejas y armonías disonantes que generan una sonoridad única y evocadora. Este estilo se practica principalmente en comunidades rurales, donde grupos de cantantes, generalmente mujeres, interpretan canciones de trabajo en contextos rituales y festividades, transmitiendo emociones intensas sin acompañamiento instrumental. La técnica vocal macedonia, parecida a la de Bulgaria, destaca por su uso de intervalos poco comunes en la música occidental, como segundas menores y otras disonancias, que crean un efecto sonoro tenso y envolvente. Esta tradición ha sido reconocida internacionalmente y preservada gracias al trabajo de investigadores y grupos especializados que la mantienen viva como símbolo identitario. Al comienzo de este programa escuchamos a Ksenija Arifović con Makedonsko de Vojče, y para continuar escucharemos al ensamble Kitka con Zetvarski Pesni.

La tradición instrumental de la música macedonia se caracteriza por la combinación de instrumentos que crean una sonoridad distintiva y auténtica. La gaida, una gaita tradicional, aporta un sonido potente y nasal que domina muchas melodías folclóricas, mientras que el cabal, una flauta de madera, ofrece tonos suaves y melancólicos que contrastan con la fuerza de la gaida. El tapan, un tambor grande de doble parche, marca los ritmos complejos y a menudo irregulares, típicos de las danzas balcánicas. Por último, la tambura, instrumento de cuerda pulsada similar al laúd, enriquece el conjunto con acordes y melodías que completan el entramado musical, dando vida a una tradición instrumental vibrante. Seguiremos escuchando primero al ensamble Kitka con Maleshevsko Joro y luego al grupo Síntesis con Shto Eludo.

Las bandas de bronce en Macedonia tienen una larga tradición que se remonta al siglo XIX, cuando la influencia otomana y europea impulsó la formación de conjuntos musicales en pequeñas ciudades y localidades. Estas bandas, compuestas principalmente por instrumentos como trompetas, trombones y tubas junto con percusión, desempeñaron un papel fundamental en festividades locales y desfiles, convirtiéndose en un símbolo de la identidad comunitaria. A lo largo del tiempo, las bandas de bronce macedonias, al igual que las de la vecina Serbia, fueron incorporando repertorios que mezclan marchas, melodías folclóricas adaptadas y piezas populares, reflejando tanto las influencias balcánicas como europeas. Hoy en día, estas agrupaciones siguen activas, siendo parte vital de la vida cultural y social y representan una continuidad viva de la historia musical de Macedonia. Escucharemos a la Orquestra H con Strumički Oriental.

El acordeón llegó a Macedonia a finales del siglo XIX, incorporándose rápidamente a la música popular y folclórica como un instrumento versátil y expresivo. Su introducción supuso un complemento y en muchos casos un reemplazo gradual de instrumentos tradicionales de viento y cuerda debido a su capacidad para ofrecer melodía, armonía y ritmo a la vez, facilitando así las interpretaciones en grupos pequeños y en celebraciones populares. El acordeón se adaptó especialmente bien a los ritmos complejos y compases irregulares de la música macedonia, convirtiéndose en protagonista tanto en las danzas tradicionales como en la música urbana. A lo largo del siglo XX, el acordeón fue adoptado por músicos folclóricos y conjuntos profesionales, consolidándose como un símbolo de la tradición musical macedonia que une lo antiguo con lo moderno. Escucharemos al virtuoso acordeonista Goran Alachki con Ratevka.

El pueblo gitano ha desempeñado un papel fundamental en la música tradicional de Macedonia, aportando riqueza, estilo y una vibrante energía que ha influenciado profundamente el folclore y la música popular del país. Su herencia musical se caracteriza por melodías emotivas, ritmos complejos y una expresividad vocal intensa que ha trascendido fronteras. En este contexto, la figura de Esma Redzepova es considerada la reina de los gitanos, una cantante y activista cultural que llevó la música romaní y macedonia a escenarios internacionales. Su voz poderosa y su compromiso con la preservación y difusión de las canciones gitanas no solo la convirtieron en un ícono musical, sino también en un símbolo de orgullo y resistencia para la comunidad romaní en Macedonia. Escucharemos a la gran Esma Redzepova con su famosísima canción Chai Sukariye.

Durante la era yugoslava, la música tradicional macedonia experimentó una transformación significativa, tanto estética como políticamente, en un esfuerzo por consolidar la identidad cultural dentro del marco multicultural del Estado socialista. Se promovió la profesionalización y sistematización del folclore a través de instituciones oficiales y elencos artísticos que llevaron la música tradicional a escenarios nacionales e internacionales con arreglos orquestales y una estética más pulida. Este proceso buscaba preservar las raíces populares, pero también adaptarlas a un discurso político que valoraba la unidad y la diversidad cultural yugoslava. En este contexto, la emblemática canción Jovano Jovanke, un clásico del repertorio macedonio, fue reinterpretada con arreglos que enfatizaban su dramatismo y melancolía, convirtiéndose en un símbolo tanto del patrimonio nacional como de la integración cultural dentro de Yugoslavia. Terminaremos este programa escuchando la bellísima canción Jovano Jovanke.

0: Y así llegamos al final de este viaje por las músicas del mundo, en donde hemos recorrido el paisaje musical de Macedonia. Les recuerdo que si tienen comentarios o preguntas, pueden escribir al mail auditores@radiobeethoven.cl y que pueden volver a escuchar este episodio cuantas veces quieran y compartirlo con sus amigos en la sección podcast de beethovenfm.cl. Espero que hayan disfrutado de este episodio y que nos sigamos encontrando. Hasta la próxima, viajeros y viajeras.
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2: Amigas, amigos, ¿cómo están? Bienvenidas y bienvenidos a nuestro programa Temporada Sinfónica. Hoy tendremos el agrado de recordar para ustedes el 10º concierto sinfónico con que la Orquesta Sinfónica de la Universidad de Concepción finalizó la temporada 2015. La presentación fue un homenaje a los 150 años de la carrera de Derecho de esta Casa de Estudios y se realizó el sábado 21 de noviembre en el Teatro de la Universidad de Concepción, con dirección del maestro Julian Cuerte, director principal de la orquesta, y que contó con la participación del violinista canadiense Cory Cherubchek. Hubo música de Mozart, de Eduard Lalot y de Enrique Soro. Vamos a comenzar con la obertura La Clemenza di Tito de Wolfgang Amadeus Mozart por Julian Cuerti y la Orquesta Sinfónica de la Universidad de Concepción.

La Orquesta Sinfónica de la Universidad de Concepción dio vida a la obertura La Clemenza di Tito de Wolfgang Amadeus Mozart, marcando el comienzo de este reencuentro de la ciudad de Concepción con su orquesta sinfónica y la batuta del maestro Julian Querti. Bien, vamos a continuar nuestro programa de hoy en este espacio, temporada sinfónica del año 2015, invitándole seguidamente con la famosa Sinfonía Española de Édouard Lalo. Se trata de una versión muy especial en donde se contó con la participación del violinista canadiense Cory Cheropsek, quien brindó una interpretación centellante de la difícil partitura de la Sinfonía Española de Édouard Lalo, dirección a cargo del maestro Julian Querti.

Se escuchó la Sinfonía Española de Édouard Lalo por el maestro Julian Cuarty, dirigiendo la Orquesta Sinfónica de la Universidad de Concepción, actuando como solista el violinista canadiense Cody Sherovsek. Impecable presentación de la Sinfonía Española, y el solista debió aplacar los aplausos del entusiasta público con una virtuosísima pieza de Kreisler y otra de Bach.

Música de Kreisler y de Bach en un encore ofrecido por el violinista canadiense Cory Sedovsek. Y vamos a la parte final de nuestro programa para encontrarnos con la música de Enrique Soro. Se trata de la presentación de la primera sinfonía chilena, compuesta por el penquista Enrique Soro. Estamos hablando de la Sinfonía Romántica, que fue estrenada en el año 1921 en Santiago, y al año siguiente interpretada por la Filarmónica de Berlín. Soro la presentó en Concepción en los años 40. En esta ocasión, nuestra orquesta interpretó una nueva edición crítica de la partitura. Escuchemos Sinfonía Romántica de Enrique Soro por la Orquesta Sinfónica de nuestra universidad, dirigida por el maestro Julian Cuarti.